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3: Bienvenidos a una nueva hora de música, una nueva hora con ustedes en la Ruta Olímpica. Los que siguen ahí, montaditos, subiditos en la Ruta Olímpica, buses, busetas, colectivos, taxis, vehículos particulares, en la motocicleta, donde esté a esta hora, cruzando la avenida Santander, caminando, pasa por un puestico de dulces y ahí está,
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4: Avenida Kevin.
3: Eso, la 19, la 22, la carrera 21, la avenida del centro, donde estuvimos esta mañana, Freddy Stewart.
5: Sí, señor.
3: Y yo. Oiga, qué buen lugar es donde estuvimos esta mañana, hombre, Freddy Stewart. A toda la gente, a todos los comerciantes de la avenida Santander, en los centros comerciales, en toda la ciudad de Manizales, en el barrio La Enea, la ciudad de La Enea, nuestros amigos de La Sultana, a toda la gente del barrio La Linda, Puertas del Sol, todos los establecimientos comerciales, un saludo muy especial para todos ellos. Bueno, DJ Marín, ¿cómo así que la mamá de Jason Jiménez está acusando o está denunciando ante la fiscalía a uno de sus mejores amigos? ¿Por qué? ¿Por qué lo está denunciando, Marín?
4: Sí, señor, es noticia hoy que la señora Luz Feni Galeano, madre del fallecido cantante Jason Jiménez, acudió ante la fiscalía para pedir que se investigue a un hombre conocido como Fabián Mauricio Cáceres Otálora, que durante años hizo parte del círculo más cercano del artista, y la denuncia está relacionada con movimientos y documentos de algunas de las empresas vinculadas con el cantante.
3: Ajá.
4: Ella, por ejemplo, denuncia a este personaje, ¿sí?, a este hombre, porque durante años estuvo muy cerca del artista y ocupó diferentes cargos dentro de las sociedades que tenía relación y tenía inversión el artista fallecido. Por ejemplo, ¿qué tipo de delitos investigaría la fiscalía?
3: ¿Qué tipo de delitos? Sí, señor.
4: Porque hay que aclarar, no es culpable, simplemente va a estar inmerso en una investigación. Todavía no es culpable.
3: O sea, que si alguien tiene una duda, digamos, de alguien que se esté apropiando de dinero, supongamos, tiene una duda, lo puede denunciar, pero para que la fiscalía entre investigar.
5: Claro, es investigación.
3: No significa que sea culpable.
4: No. Solo los jueces de la República son los que van a decir mañana, pasado mañana, es inocente o es culpable. Pero ni los medios de comunicación, ni las personas, ni siquiera la mamá del artista puede decir es que es culpable. No, apenas empieza la investigación, por eso se adelantó la denuncia.
3: Que le abra la investigación.
4: Sí, señor. Sí. Falsedad en documento privado.
3: Uy.
4: Ella cuestiona que algunos documentos relacionados con las sociedades del artista se hicieron, fueron elaborados y en situaciones o circunstancias que no son claras para ellas. También, obtención de documento público falso.
3: Ay, ay, ay.
4: Uy. Se solicita investigar si documentos que tendrían información irregular fueron utilizados posteriormente ante entidades oficiales.
3: Ajá.
4: También, en fraude procesal, la familia pide establecer si se presentó información que pudo inducir al error a una autoridad para conseguir una decisión con efectos legales. Administración desleal.
3: Ah, no, Terman, ¿qué?
4: Este señalamiento está relacionado con movimientos que pudieron afectar los intereses económicos de las empresas y modificar su estructura. Abuso de confianza.
3: Ay, ¿cómo así, hombre?
4: ¿Cómo le parece? El delito está relacionado con la posición que su ex amigo habría tenido dentro de algunas compañías y la confianza que habían depositado en él.
3: Estafa.
4: Tentativa de estafa. Buscan establecer si hubo actuaciones encaminadas a producir ese supuesto.
3: No, Terman, ¿qué?
4: Este señalamiento está relacionado con movimientos que pudieron afectar los intereses económicos de las empresas y modificar su estructura. Abuso de confianza.
3: Ay, ¿cómo así, hombre?
4: ¿Cómo le parece? El delito está relacionado con la posición que su ex amigo habría tenido dentro de algunas compañías y la confianza que habían depositado en él.
3: Estafa.
4: Tentativa de estafa. Buscan establecer si hubo actuaciones encaminadas a producir ese supuesto. Ave María. Ocultamiento de documento privado. Finalmente, se le solicita a la fiscalía revisar si documentos importantes para conocer la situación de las sociedades fueron ocultados o no, o fueron entregados cuando correspondía a su familia.
3: Oiga, pero son varias acusaciones, no es que sea una o dos, no, son varias. Varias cositas ahí tiene el hombre, que le están corriendo pierna arriba.
4: Sí, señor.
3: No es cualquier cosita.
4: Vamos a ver qué determina.

0: Y las si autoridades.
1: Si la mamá me puso mosca con esto.
2: Oiga, amor y amistad, ya casi. Ya casi amor y amistad.
0: Ya casi.
2: Ahí está. Está más fácil que me lleven a la comisaría que una cena romántica. Lo bien que sí, ¿no?
0: ¿Por qué será?
2: Una cosa impresionante, muchachos.
1: No, y eso hombre, que es un hombre pinta y con plata.
2: ¿Cómo le parece que estaba por una fiesta, muchachos?
0: Presencia.
2: ¿Cómo le parece que estaba por una fiesta? Y hay una muchacha con un golpe de ala, le cuento.
0: ¿Verdad?
2: Levantaba el sobaco y.
1: Sí, le daba el juetazo.
2: Eso, hijo de madre, tenía un golpe. ¿Cómo diría que le dije yo a la amiga? Venga, dígale a la amiga suya que le saque el limón a la cerveza y lo ponga en el sobaco.
0: Que se lo sobe.
2: Sí, no.
1: Uy,
2: no,
1: ¿cómo sería, hermano?
2: Oigan, no, cosas tan tenaces, hombre. Ya nadie habla con la Ouija. Ya no. Es puro ChatGPT.
1: Se necesita preguntarle algo a
2: ChatGPT. La Ouija quedó por fuera.
1: O Gemini, cualquiera de las dos es buena.
2: Qué cosa, hombre, no, que más tan impresionante.
1: Ay, hombre, ¿dónde metido DJ Marín? O sea, cuando digo me refiero a Freddie Stewart también.
2: Sí, somos la misma carne, el mismo.
0: Son gemelos.
2: El mismo
0: casa.
2: Ser, el mismo espíritu.
0: En la misma casa.
1: Sí. DJ Marín, Freddie Stewart, J.C. Morales con la dirección de Rommel Patiño Martínez a esta hora. 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
2: Sí.

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Estás parado en un terreno de aflicción. Grandes decepciones has tenido en tu vida. Abandono, rechazo, enfermedad, dolor, desesperanza. Pues bien, debes saber que hay un banquete servido y preparado por Dios mismo para ti. Pídele hoy a Dios que abra tus ojos para que puedas verlo, para que puedas ser saciado de todas tus bendiciones. Jesús jamás nos ofreció una vida sin problemas. Jamás nos ofreció una vida sin aflicciones. Pero sí nos regaló una vida, una victoria al final. Una vida cargada de cosas maravillosas. Juan 16:33. Yo les he dicho estas cosas para que en mí hayan paz. En este mundo afrontarán aflicciones, pero anímense, porque yo he vencido al mundo. Que Dios te bendiga inmensamente y que tengas un hermoso día agarrado de la bendición de Dios. Recuerda que Dios es bueno.

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1: Temprano es más bacano de Olímpica Estéreo, 89.7, 6 de la mañana, 8 minutos. En Olímpica Estéreo, 6, 8 minutos, aquí estamos con ustedes. Alegría musical de una nueva hora. Saludo para todos los que se empiezan a conectar, para todos los que empiezan a llegar, para todos los que empiezan a levantarse a esa hora. Hay muchos que desde muy temprano ya están despiertos, ya están levantaditos. A esta hora salen, van en el bus, en la buseta, en el colectivo, en el taxi, vehículo particular. Saludo muy especial para todos los que ya están trabajando, los que ya están camellando. Las cafeterías, nuestros amigos de las cafeterías. A esta hora vendiendo tintico, cafecito con leche, el pan de bonito, el buñuelito. Saludo para todos nuestros oyentes. En el sector de La Linda, Maltería, en el sector del cable. A todos nuestros amigos en el centro de Manizales. 6-9 minutos, temprano es más bacana Olímpica. La dirección es de Rommel Patiño Martínez, Zaira DJ, Freddy Stewart, J.C. Morales. En una nueva hora temprano, más bacano de Olímpica Estéreo, 89.7. 6 de la mañana, 9 minutos, 6-9 minutos.
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1: Temprano es más bacano, Olímpica. 6 de la mañana, 12 minutos. A esta hora algo de brisa. En algunos lugares está lloviendo un poquito más fuerte, pero en este momento hay poco de brisa. Brisa leve en algunos sectores de nuestra ciudad de Manizales. Bueno, y tenemos que hablar de la noticia musical que impactó a todo el país en la noche de ayer. En la noche de ayer se conoció una noticia que a muchos de los seguidores de este artista los asustó un poco, ¿sí? Les dio un poquito de susto, un poquito de miedo, porque temían por la vida de El Chacal del Sur. Pues El Chacal del Sur, ayer, Freddy Stewart se encontraba,
2: sí, señor,
1: cumpliendo con compromisos familiares en Jamundí, Valle del Cauca.
2: Ajá.
1: ¿Sí? Y ayer, arrancando la noche, empezando la noche, se conoció esta noticia en las redes sociales del artista.
2: Sí.
1: Decía el comunicado de prensa: el artista Chacal del Sur se encontraba en un asunto familiar. Uh-huh. En un asunto familiar en Jamundí, Valle del Cauca, alrededor de las 4:30 de la tarde, mientras se encontraba en una llamada de trabajo con su manager, Víctor Espinel, al fondo se escucharon gritos y varias detonaciones, similar a un arma de fuego.
2: Uh-huh.
1: ¿Sí? Sonidos de detonaciones de arma de fuego. Desde ese momento se perdió comunicación con el artista y se desconocía el paradero y estado actual del artista. Y se estaba pidiendo información urgente de quien supiera, del paradero del artista. Me estás quedando por aquí. Y pues preocupaba a muchos de sus seguidores porque durante algunas horas no se tenía información, no se tenía información del artista. Sin embargo, horas más tarde, después de alborotar medio país con el tema del Chacal del Sur, los seguidores quedaron un poquito más tranquilos al tener en cuenta la primera publicación que hizo justamente su hija alrededor de las 11 de la noche, indicando: gente, ya apareció mi papá, Chacal del Sur. Muchísimas gracias. Después les contaremos qué fue lo que pasó. Muchas gracias a los chacalistas. Dios me los bendiga. Y no crean nada de lo que estén diciendo las redes sociales. Ya apareció. Que no creyeran nada de lo que estaba diciendo las redes,
2: sí,
1: sociales.
2: Que no creyeran nada porque ya, bueno, ese comunicado, pero ese mensaje lo envió fue la hija, ¿no?
1: La hija después, pasadas las 11 de la noche, empezó a publicar, puso esta publicación, una foto, sí, con su señor padre.
2: Hija del Chacal del Sur confirmó, sí, que ya apareció su papá. Gente, ya apareció mi papá, Chacal del Sur, muchísimas gracias.
1: Y dice, también otro mensaje más,
2: amigos,
1: adelante.
2: Sí, amigos de mis redes, hermano, sociales, ya apareció eso, mi hermano, muchas personas preocupadas me han escrito y pues yo estaba igual y no podía responderles a todos, gracias a Dios, está bien, ya, bueno, ahí está. Sí, ayer muchos nos asustamos, nos preocupamos y dijimos: hombre, ¿qué pasó con el Chacal? Y pues al decir que se escucharon gritos y detonaciones, pues no se sabe qué pasó, me imagino,
1: sí, claro,
2: que él estará de pronto contando qué fue lo sucedido, qué fue lo que pasó y... ¿Por qué dicen que se escuchaba eso, no?
1: Y nadie de su equipo de trabajo supo durante algunas horas de...
2: Nada, no se sabía nada
1: de él. Con el Chacal del Sur.
2: Y que lo llamaban y...
1: Nada, no.
2: Pero bueno, pues si ya apareció, es lo importante, ¿no?
1: Y después la hija indicó que después les iba a contar a toda la gente qué era lo que había pasado.
2: Sí, bueno, ahí ya está confirmado entonces que apareció el Chacal del Sur.
1: Chacal del Sur.
2: Hombre, un saludo ahí para el Chacal y para toda su familia, que afortunadamente está bien el Chacal.
1: Bueno, 6 de la mañana, 15 minutos en Olímpica Estéreo. 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
1: Son las 6 de la mañana, 20 minutos en Olímpica Estéreo, temprano más bacano. Los dueños de la mañana, 6 de la mañana, 20. Tenemos las noticias a esta hora con JC. Adelante, JC, ¿qué noticias tenemos?
2: Sí, señor, noticias a esta hora. Un accidente afectó la movilidad en la vía Manizales-Bogotá en la salida de la capital caldense, sector Puente La Libertad. Colisionaron una moto y un carro. Desde la línea de emergencia enviaron al GER a atender la emergencia. Los socorristas encontraron a una mujer de 24 años lesionada, ocupante de la motocicleta, colisionada lateralmente.

0: También otra noticia que llega desde el municipio de Neira, al norte del departamento de Caldas.
1: ¿Qué pasó en Neira?
0: En un tramo de la vía Neira-Aranzazu se registró un accidente, rodó una volqueta del municipio de Pácora y por fortuna el conductor está ileso. La alcaldía de esa población emitió un comunicado donde confirmó la situación y expresó que el automotor viajó a Manizales a transportar ayudas para damnificados. Añadió que el conductor era valorado en Neira y que personal de la alcaldía se desplazó al sitio para asumir la situación. Se desconocen los móviles del accidente en la vía Neira-Aranzazu.

0: 6 de la mañana, 22 minutos en Olímpica Estéreo, más noticias, JC, a esta hora 6:22.
1: Sí, señor. Desde el municipio de Supía, el cuerpo de bomberos atendió un incendio forestal en la vereda Obispo, donde fueron necesarias 2 unidades extintoras y se contó con apoyo de la comunidad. Se quemaron Rastrojo y Caña Brava y también un accidente de tránsito en la vía que conduce a Caramanta, Antioquia, en el sector La Granja. 2 motocicletas chocaron y ambos conductores resultaron heridos. El cuerpo de bomberos del municipio de Supía los trasladó hacia el hospital de la localidad, hacia el hospital San Lorenzo de Supía.
0: Son las 6 de la mañana, 22 minutos. Esta hora en las noticias, en Temprano Más Bacano, tenemos la información, JC, ¿qué más dice por ahí?
1: Bueno, por aquí hay una noticia acerca de, dice, al asesino de Brenda lo condenan en ausencia. Luis Alberto Galeano, alias Puchis, esperaba su condena en el por el caso del feminicidio de Brenda Mejía Ocampo. Sin embargo, el pasado 6 de agosto se escapó de la unidad de personas privadas de la libertad en el barrio San Joaquín de Marizales junto a otros 4 sujetos. Los delincuentes dañaron un barrote y huyeron por el parqueadero contiguo. Hasta la fecha han capturado a 3, salvo al asesino y otro investigado por pertenecer a una banda de extorsionistas en el páramo de Letras. Este hombre estaba a la espera de su condena cuando huyó del centro de detención y ahora le toca la condena, pero en ausencia, dice en ausencia. El diario Q el día de hoy.
0: Bueno, 6 de la mañana, 23 minutos, ¿algo más, JC?
1: Bueno, más adelante vamos a hablar de las noticias del Once Caldas.
0: Que juega hoy. Sí, hoy hay partido. Hoy hay partido.
1: 6:10 de la tarde, confirma usted, ¿no?
0: Sí, pues lo que yo tengo acá es el horario que me aparece, es 6:10 de la tarde. Hoy, pues... Bueno. Como, le preguntan a uno, ¿va a ir hoy a...? Sí, 6:15 de la tarde. A sufrir, a fruncir nalga, bueno, lo que sea, pero vamos a ir hoy a ir al Once Caldas frente al Tolima. 6 de la mañana, 24 minutos, en Temprano Más Bacano, 6:24.

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2: Oigan, ya es mitad de semana. 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
3: Sí.
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3: Uy. Sí. 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
1: 6:34 en Olímpica Estéreo. Aquí está Darío Gómez, mi renuncia. 6:34 en Temprano más bacano.
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1: Hola, hola, JC, ¿qué más?
2: Uy, tiempo Barbarita. Sin verlo. Entonces, no, y tiempo sin tenerla por aquí hasta ahora, Barbarita.
1: Claro, es que no estaba madrugando, ¿no? Hoy madrugué porque tenemos que hacer cosas en la tarde.
2: ¿Qué
1: madrugó? Porque como tenemos un viaje importante,
2: ¿sí?
1: De negocio, entonces tenemos que viajar. Cuando previste, guardo ni metido, nos vamos de viaje.
2: Ah, qué bien.
1: Claro,
2: me va a decir que se va a ir por allá de peregrinación a Buga, ¿no?
1: No, peregrinación. ¿Quién dijo que iba? Ah, es que peregrinación, yo no sabía.
2: No.
1: ¿Por qué no avisan? Adiós. La verdad, deberían avisar que peregrinación. ¿Qué más? ¿Tiempo sin verlos?
2: Barbarita, bien, todo muy bien.
1: ¿Qué hay para hacer? ¿Qué hay para hacer en estos días? ¿Qué invitaciones tenemos?
2: Le da tintico.
1: Ah, claro.
2: Sí, el tintico que es tan bueno. Una de las invitaciones, don Freddy Stewart, Barbarita, el metido.
1: Cuente.
2: Tenemos la nevera nueva.
1: La nevera nueva, la tiene nueva, pues
2: la nevera nueva, nuevecita,
1: nueva.
2: Llenita. La nevera nueva, nuevecita, llenita, que se van a poder ganar nuestros oyentes. ¿Cómo van a poder participar?
1: Sí.
2: ¿Cómo se pueden registrar? Muy fácil, Barbarita.
1: ¿Cómo?
2: A través del WhatsApp de Olímpica, 320-54-44-897.
1: Sí,
2: lo que tienen que hacer es poner la palabra nevera, escribir la palabra nevera y los datos personales, por favor, datos personales completicos, el nombre con los dos apellidos, el barrio donde viven, cédula y teléfono para que empiecen a participar y queden registraditos, ay, registrados, no, o registrados.
1: Le preguntan a la gente apellido y me dijo, sí, ahorita que comí frijoles. Sí, apellido, sí, ahorita, hace un momentico entré al baño y... La gente sí, definitivamente. Nombre completo entonces, no, nombre completo para poderlo registrar porque mucha gente.
2: Pero por favor.
1: Ponen solamente el nombre ahí.
2: O ponen la palabra nevera y se quedan como esperando que uno le responda. No, de una vez, mande todos los datos.
1: Dice, un feliz día reportando sintonía de Villa María. Ah, no, de Villahermosa. Soy Marta Lucía Cardona para participar en el Mercadiario.
2: Marta
1: vamos
2: Lucía
1: a entregar
2: Cardona.
1: También Mercadiario, ¿cierto?
2: Sí, claro, van a entregar Mercadiario.
1: Saludamos a Lina Marcela Castrillón que está participando. Vea, noticias, suceso, Manizales, sismo en Colombia. Ay, no. Sintonía total desde Aguacatal, Vereda de Neira, para participar en los mercadiarios desde la Vereda de Aguacatal.
2: Vea, Dios, hombre, yo creo que mentalmente estamos ya predispuestos a que se nos mueva la tierra cada ratico y sucede un temblorcito y ya ni lo sentimos.
1: Yo no he vuelto a sentir nada.
2: No he vuelto a sentir. Dicen que hubo tres hace como dos días. Tres
1: ¿el último lo sintió usted afuera o adentro?
2: No lo sentí aquí.
1: No, pero
2: el más reciente. Por eso lo sentí aquí.
1: Que uno diga, ay, madre, ese, yo sí sentí algo, pero es que, pero después del grande.
2: Sí, después del grande.
1: Después de eso usted no ha vuelto a sentir. No,
2: lo he sentido adentro.
1: ¿Lo he sentido adentro?
2: Adentro,
1: bueno.
2: Sí. Eso es aquí dentro de la cabina.
1: Oiga, me parece que llega y dice, que, profesor, vengo para que me digan la cara que yo no le dedico tiempo a mi hijo.
2: Uy.
1: Y le digo, señor, ese no es su hijo, su hijo es el de allá, el que sabe, ese que está sentado. Nota que le pone harto cuidado al hijo, ¿cierto? Oiga, JC, mire, saludo para toda la gente que hasta ahora está escuchando Olímpica Estéreo y que tranquilos que no va a llover más. Yo no dije que iba a llover y está lloviendo.
2: Pero madrugó.
1: Yo creo que va a llover. Yo creo que va a llover más. Uf, mire que llueve.
2: Está brisando.
1: Hoy va a caer agua todo el día va a llover.
2: Ay, Barbarita, no me digas cosas, Barbarita.
1: Ay, faltaba que Barbarita dijera eso. Claro que bueno, ya no dijo eso y está lloviendo desde temprano. Aquí está Cumbia Calle. La cumbia San Pues Sana. Aquí baile con ganas. Eso suena muy rico, ¿sí o no? Oiga.
2: Sí.

0: Sí, lo vio JC, al chamo.
1: Sí, el chamo.
0: Acaba de llegar ahí, va escuchando Olímpica Estéreo. Por un pasado, ahí en su celular. No, un saludo para el chamo. Chamo, no se moje, pilas.
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0: Aquí está Penchi Castro y Rafa Pérez.
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0: Las mariposas.
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0: 6:45 en Olímpica.

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1: Ellas salen baticas solo conmigo, compadre. Solo conmigo.
2: Su compadre.
1: Su compadre, solo conmigo. 6 de la mañana, 49, compadre. 6:49.
2: Yo temazo, hombre.
1: Una canción sota, oiga. Sí, las mariposas.
2: Las mariposas.
1: Noticias en Olímpica Estéreo. Algo que quedó para el pendiente JC de información a esta hora de la mañana. En temprano, más bacano, 6:49.
2: Sí, señor. La gobernación de Caldas ha transferido alrededor de 664 millones de pesos a 14 municipios para atender a las familias cuyas viviendas fueron destruidas o quedaron no habitables tras el sismo del pasado 10 de agosto. Estos recursos corresponden a 799 subsidios de arrendamiento que ya fueron gestionados y transferidos por el departamento. En total, 16 municipios presentaron 1.271 solicitudes que representan recursos por más de 1.057 millones de pesos. Las transferencias ya fueron efectivas a Pensilvania, Samaná, Filadelfia, Neira, Anserma, Manzanares, Aranzazu, Palestina, Belalcázar, Salamina, Río Sucio, Chinchiná, Aguadas y el municipio de San José en el departamento de Caldas, mientras que en los dos municipios restantes continúan las etapas administrativas necesarias para completar dicho proceso.
1: Muy bien, 6 de la mañana, 50 minutos. Son las 6 de la mañana, 50 en Olímpica Estéreo.
2: Y un programa muy bueno al que hay que felicitar es el programa Guardianas de la Ladera.
1: Oiga, sí, qué bueno saludarlas a ellas.
2: Claro, mujeres, a todas ellas. A esta hora están laborando, camellando con el radiecito a un lado, escuchando Olímpica Estéreo. Una de las estrategias con mayor impacto social de la alcaldía de Manizales y operado por EMAS Veolia fue exaltado con dos de los galardones nacionales más importantes en materia de sostenibilidad y liderazgo comunitario. El primer reconocimiento lo recibió en el 16º Congreso de Pacto Global Red Colombia, organizado por medios de comunicación de la capital del país y la Cámara de Comercio de Bogotá, en donde el programa obtuvo el primer puesto en buenas prácticas de desarrollo sostenible. Felicitaciones para las Guardianas de la Ladera.
1: Muy buena labor que hacen ellas, muy buena labor, excelente, muy chévere, y qué bueno que les hayan dado ese premio, además porque
2: galardón.
1: Sí, ese galardón, porque es que de verdad ellas son las encargadas de estar estar pendientes de todas las de todos esos sectores donde hay que organizar, que poner muy bonito esto, que
2: la limpieza.
1: Limpiar. Oiga, sí, ¿eh? Excelente, muy bien.
2: Limpieza de las cunetas, de los taludes, todo eso. Y desde
1: todo eso de las cunetas, saludos.
2: En Manizales no hay tanto derrumbe, para que vea usted.
1: No, lo hacen
2: la labor
1: bien
2: de ellas.
1: Es una muy bonita labor. Un saludo muy especial para ellas, las Guardianas de la Ladera. 6 de la mañana, 51 minutos. Uy. Temprano, más bacano. Y sigue lloviendo, Barbarita, sigue lloviendo.
2: Y fuerte, Barbarita, vea, fuerte.
1: Sí, yo les dije. Yo dije, va a seguir lloviendo. Es que yo cuando digo una cosa, cuando digo otra cosa, y quieran creer que.
2: Sí, hay cosas que ni qué tengo,
1: no
2: tengo.
1: Que no quieran creer, no me dan paridos.
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1: Aquí está mi tío, dice John Alex Castaño, 6 de la mañana, 55 en Olímpica Estéreo, 6:55.
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0: Sí, señores, la alegría de un nuevo día. 7:03 a.m. Sigue lloviendo, Barbarita. ¿Qué vamos a hacer?
1: Nada.
2: Hagamos tinto.
1: Hagamos tinto, sí. Porque qué más, imagínate, ya. ¿Ah? Y llovera. Qué raquera, hombre. ¿Cómo es que pone a llover?
3: El sentimiento de Julián para Rosana.
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0: Sí, está bueno, está bueno. Ah, lo voy a hacer.
1: 7:09 en Olímpica Estéreo, temprano, más bacano. Ay, bueno, vamos a decirle a usted para hacerlo, para hacer el video. Sí. 7:09 en Olímpica Estéreo, hoy es miércoles, hoy será miércoles de TikTok. Podríamos estar a... Ah, pero ahí no se puede. Sería muy bueno hacerlo ahí, ¿no?
0: Sí.
1: Pero ahí no se puede. Pero bueno, vamos a mirar qué nos inventamos ahora más tarde. 7:09 en Olímpica Estéreo, temprano, más bacano. Un saludo especial para los oyentes que hasta ahora están ahí con nosotros escuchando Olímpica Estéreo. Este próximo 25 de septiembre nos vamos de simulacro decembrino en Sana Quesana.
0: ¡Eso!
1: JC, eso va a estar muy bueno allá en Sana Quesana.
0: Simulacro
1: decembrino.
0: ¿Ah? Simulacro decembrino de Olímpica Estéreo en Sana Quesana. ¡El original!
1: Sí, señor.
0: Tendremos artistas invitados, tendremos buñuelada, natillada y todo para que nuestros oyentes disfruten, aprovechen y tengan la posibilidad de pegarse su bailadita. Abrazarnos cuando falten 5:12. Todo con el simulacro decembrino de Olímpica Estéreo. Todo esto y mucho más. Ustedes que disfrutan el simulacro decembrino, que están esperando el simulacro decembrino. Ahí están todos invitados con este señor, invitado especial.
1: Hernán Darío y los muchachos decentes.
2: Que vengo de
1: 46. Tenemos un amigo que venga. Es que yo quiero ir allá a ver a Hernán Darío y los muchachos alegres.
0: Uy,
1: es que los muchachos alegres, yo no.
0: Son decentes. Yo no, son los únicos decentes del
1: grupo. Hernán Darío, los muchachos decentes.
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1: Vamos a tener a esta señora ya con todas sus canciones.
2: Muchachas, llegó el
1: chimbombún. El
3: chimbombún. La
1: llanquilla hasta mismo tiene una
0: estrella. Oiga, el chimbombún.
2: Sí. Y Jonathan.
0: Les encanta a las mujeres el chimbombún.
1: El chimbombún.

0: ¿Cuál?
1: A las peladas les gusta chimbombón. A las muchachas les gusta chimbombón. A las señoras les gusta chimbombón. Y hasta mi suegra le fascina chimbombón.
0: ¡Ah! Oiga, este es un clásico, güey.
2: Pero que es una bomba para el orquesta de Hernán Darío.
0: Esto es un clasicote de Hernán Darío. Este sí que es bueno.
1: Esta copita decente. Oiga. Ahí me acompañan con la bulla.
3: La bulla.
1: Y el que les diga tu mai.
0: Oiga.
1: Esta es la tuya.
0: Eso.
1: Me acogí una gitana y me aleijo la mano.
0: Oiga.
1: Me ha calentado el oído y
0: se me paró el mano. Ay.

0: chúpase.
1: Oiga, no, es que Hernán Darío tiene muy buenas. No, eso va a estar muy bueno, a lo bien que sí.
0: Tírame la vara.
1: Y fuera de eso, fuera de Hernán Darío, los muchachos decentes, vamos a tener a Didier Andrés, Ave María. Para todos los solteros.
2: Sí.
1: Para todos los solteros. Para esos que dicen, ay, es que vivir soltero es muy bueno. Que no hay que... O los que decimos que vivir soltero.
2: Estar soltero está de moda.
1: Aquí está Didier Andrés, que va a estar también con nosotros ese día, el 25 de septiembre. Estaremos de simulacro decembrino.
2: ¡Eso!
1: Nada más y nada menos que en Sanaquesana, ahí en el sector de la Plaza de Toros.
3: Vea, yo les dije que iba a escampar y vea, y escampó. Sí, yo les dije.
1: Barbarita,
2: estoy adelante, un pedacito,
1: Barbarita no dijo, pero, no dijo que, pero ya no dijo que iba a escampar.
2: Se pega, apegada a todo. Las predicciones de Barbarita.
1: Si quieren ustedes ganar entradas, boletos dobles para el simulacro decembrino en Sanaquesana, pendiente de temprano, más bacano, más adelante vamos a tener ganadores de boleto doble. Para que no se lo pierdan. 7 de la mañana, 13 minutos en Olímpica Estéreo, temprano, más bacano.
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1: Sí, señor, la gozadera de la mañana temprano más bacano de Olímpica Estéreo dice...
2: Desde septiembre se siente que viene diciembre. ¡Olímpica!
1: Chan, charan, 7 de la mañana, 17 minutos en Olímpica Estéreo temprano más bacano, 7:17.

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1: Didier Andrés, él va a estar con nosotros, como les decíamos ahora, en el simulacro de sembrino este 25 de septiembre en Sana que Sana con Olímpica Stereo. Oiga,
2: va a cantar esta.
1: Esta y muchas más, porque tiene buen repertorio cumbia. Este muchachón. Cumbia, la buena cumbia. En el simulacro de sembrino 725.

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1: Aries, marzo 21, abril 19. Aries. 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
2: 7:33. Atención, Aries. Hoy
3: Aries.
2: Se concretan cambios que te acarrearán más responsabilidades. Toma dimensiones de las cosas y piensa detenidamente en la manera de hacerle frente. Hoy, para la gente de Aries, afinidad con Acuario, color verde y el número de la suerte.
3: 6532.
1: Tauro, abril 20 a mayo 20. Tauro.
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3: Eso, que entre sin susto, que entre sin miedo.
2: Atención para la gente de Tauro, Tauro, Tauro. Son de esperar más dificultades de las normales y es probable que los beneficios no sean los esperados. Busca estímulos para seguir adelante. Una interferencia en el plano amoroso podría desestabilizarte. Apóyate en tus convicciones, escucha a aquellos en quienes confías. Para la gente de Tauro, hoy afinidad con el mismo signo, color rojo y el número de la suerte.
3: 8149-8149.
1: Géminis, mayo 21 a junio 22.
2: Ten una actitud racional que te haga sentir dueño de tus sentimientos y emociones. La estabilidad de hoy puede romperse en mil pedazos si haces críticas injustas. Si pretendes un cambio, comienza por tu interior. Géminis, hoy afinidad con Acuario, color rojo y el número de la suerte.
3: 7185.
1: Cáncer, junio 23 a julio 22.
2: No esperes milagros, te darás cuenta de que las amarguras comienzan a alejarse y por fin tendrás que tener un espacio y una dimensión realmente positiva. Tu incomparable forma de ser enternecerá incluso a los más sentimentales. Buen encuentro en la pareja y ganas de compartir. Para la gente de Cáncer, hoy afinidad con Aries, color azul y el número de la suerte.
3: 3674.
2: 735 en Olímpica Estéreo, temprano es más bacano. Adiós, adiós. 735.

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1: Mañana 39 minutos en Olímpica Estéreo. Temprano es más bacano, 7:39.

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0: Bueno, 7:42, Leo, viejos pensamientos invadirán tu cabeza. Busca una escapatoria para aquellos recuerdos que te entristecen. Evita caer en tu propia trampa. Necesitarás encontrar la química perfecta. No eres para nada conformista. Buscarás admiración, afecto y contención. Estás cerca, Leo. Hoy afinidad cerca con el mismo signo, color rojo y el número de la suerte.
1: 5718, 5718.
2: Virgo. Agosto 23 a septiembre 22. Virgo.
0: Torpes desencuentros generan entredichos, inspiración superior para consolidar negocios y disfrutar de nuevas amistades. Atrapado por tus afectos, momento adecuado para romper con las dependencias y hallar a alguien que revolucione tu vida. Para la gente de Virgo, hoy afinidad con Sagitario, color azul y el número de la suerte.
1: 5693, 5693.
2: Libra, septiembre 23 a octubre 22. Libra.
0: Una buena película gratificará tu tarde. No dejes que el exceso de compromiso evite las distracciones. Tus amigos te reclamarán. Encontrarás oportunidades amorosas en el ámbito menos esperado. Presta atención a las invitaciones que recibas. Mantente alerta, Libra. Hoy afinidad con Aries, color verde y el número de la suerte.
1: 4813, 4813.
2: Escorpión, octubre 23 a noviembre 21.
0: Podrías tener pérdidas inesperadas e imprevistos que solucionar. No bajes la guardia, podrás hacer todo lo que te propongas. Escucha las propuestas de tu pareja, aunque te cueste acordar, inténtalo. Será unida y vuelta en materia de compromisos. Así que armarse de paciencia, Escorpión. Hoy afinidad con Virgo, color verde y el número de la suerte.
1: 7588, 7588.
0: Ay, verdad que Freddy es.
1: Se va a armar de Scorpion. Paciencia.
0: Ármese de paciencia. Sí, señor.
3: Oiga, ¿ustedes sabían a qué edad tenían ustedes cuando se dieron cuenta que septiembre, octubre, noviembre y diciembre le llaman así por 7, 8, 9 y 10?
1: Tenía 44 años. Sí.
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1: Olímpica 7:49 en Olímpica Estéreo. Temprano es más bacano. Buenos días, 7:49.

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1: Sagitario, Sagitario. Noviembre 22 a diciembre 22. Sagitario.
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3: 7:53 en Olímpica Estéreo. Mucha atención, ha sido bajo el signo de Sagitario. Hoy no comentes asuntos personales frente a personas que no son de tu entera confianza. Puede desatar rivalidades. Serás el blanco de la posesión y de los celos de quien no tiene derecho a tomarte como propiedad privada. Pon los límites claros, Sagitario. Hoy afinidad con el mismo signo, color rojo y el número de la suerte.
4: 84-97.
1: Diciembre 23, AM 19, Capricornio.
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3: Te liberas de cargas indeseadas, pero ello te obliga a plantearte el futuro de otra manera. El amor pasará a ser tu talón de Aquiles, darás lo que tienes y te compensarán con creces. Disfruta el buen tiempo, Capricornio. Hoy afinidad con Aries, color verde y el número de la suerte.
4: 52-83.
1: Acuario. Febrero 19, Acuario.
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3: Si te marcan un error, no te desvalorices. El ser espontáneo tiene sus costos, pero también sus beneficios. Te va a resultar imprescindible acercarte a la persona que responda positivamente a tus necesidades de amistad o de amor. Acuario, hoy afinidad con Géminis. Color amarillo y el número de la suerte.
4: 19:47.
1: Piscis, febrero 20.
3: Escucha con objetividad, pero no resignes tus sueños. Tus esfuerzos serán recompensados en un lapso breve de tiempo. A veces, tu autosuficiencia y tu orgullo te alejan de tu ser amado. Tiempo importante para reflexionar y cambiar de actitud. Para la gente de Piscis, hoy, afinidad con Cáncer, color verde y el número de la suerte.
4: 18-23.
3: 7:55 minutos en Olímpica Estéreo. 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
1: Simon y Memo.

0: Los dueños de la mañana están en Olímpica Estéreo porque temprano es más bacano. ¡Bienvenido! 8:13 minutos en Olímpica Estéreo. Temprano es más bacano, señores. 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
3: 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Cinco ganadores
0: de becas por el 50% del valor de la inscripción. Ajá. En cualquiera de los cursos. Lo vamos a hacer con los dedos más rápidos de la WhatsApp Olímpica.
1: Perfecto.
0: Los primeros cinco. Y la pregunta es muy fácil. ¿Cuál es el número de contacto?
3: Uy.
0: ¿Cuál es el número de contacto?
3: Entonces van a tener que poner ahí, hola Olímpica, mi nombre es tal, del barrio tal, la respuesta, el número de contacto de Eleganza. Ajá. Y van a colocar ahí, yo escucho Olímpica Cero porque me pone todo bien bueno. ¿Listo? 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
0: 8:17 en Olímpica Estéreo. Temprano, no bacán. 8:17.
3: Es que, amigo, usted sabe la carga del electrón. Negativo. Y la del protón, tampoco.
0: Está bien.
1: Mucha ciencia.
3: Oiga, tenga cuidado, hermano, casi me atropella. ¿Es que no sabe pitar o qué? Pitar sí sé, lo que no sé es manejar.
0: Ay.
3: Qué cacharro.
0: Y Ave María, 8:17 en Olímpica Estéreo. Temprano es más bacano. 8:17.
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3: 8:45 en Olímpica Estéreo. Temprano es más bacano y ahí está ahora la información deportiva en Olímpica Estéreo. Información deportiva.
4: Hoy juega el Once Caldas. Sí. Aquí en el Palo Grande con el Tolima.
5: Con el Tolima, uy, sí, le señores. Tocó, como dice,
4: el partido, bailar con la más fea. El partido es a las 6:15 de la tarde. Bueno, yo digo una cosa. No, porque.
5: No, pero el Tolima fuerte.
4: Mire, siempre Tolima fuerte. Fuerte. Mire América como venía de bien y perdió con el Pasto. Sí. Entonces, no, lo que pasa es que hay que decirlo, el equipo está suave, el equipo no está jugando bien. O sea, juega bien por ratos, no ha tenido buenas presentaciones. La gente y los hinchas estamos. Un poco
5: cabizbajos y
3: desilusionados un poco, pero eso es cuestiones de fútbol,
4: pero
3: o sea,
4: pues,
3: no siempre tiene que ir
4: la bien. verdad es apoyar al equipo, ir a apoyar al equipo. Va a ser un partido difícil con el Tolima, un partido complicado con el Tolima, va a ser difícil, pero pues quien quita, como dice Zaira, que hoy sea un partido diferente, que hoy el Once Caldas pueda ganar.
3: En cualquier momento puede
4: el fútbol es así, son sorpresas. Entonces, pues, hoy, 6:15 de la tarde en el Palo Grande, Once Caldas Tolima, partido que estaba aplazado. Es un partido que estaba aplazado, ese partido se debió haber jugado hace mucho rato, pero por lo que pasó, no se jugó todo lo que había sucedido. Pero bueno, esperemos que hoy el Once Caldas tenga una buena presentación frente al Deportes Tolima en el Palo Grande, 6:15 de la tarde, todos apoyar al equipo.
5: Sí.
4: Ya tenemos ahí a nuestro amigo, el cantante del gol, Javier Fernández, con la información deportiva. Muchas noticias del deporte con el cantante del gol. A esta hora en Olímpica Estéreo, Javi, y tú, tranquilo.
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7: Goleador de un mundial, 2014. Gestor del mejor gol de ese campeonato del mundo. Sí, y es colombiano. James Rodríguez le ha dicho adiós a la Selección Colombia. Así como lo habíamos anticipado aquí en Olímpica Estéreo, James Rodríguez le ha dicho adiós a ponerse una vez más la camiseta de nuestra amada Selección Colombia. Quisiéramos que fuera diferente en un partido de despedida, como tiene que ser, como se van los grandes de sus selecciones. Seguramente lo tendrán en mente para una próxima oportunidad y ojalá que así sea. Pero James Rodríguez ayer le ha dicho en su propia voz a Colombia y al mundo que no jugará más con nuestra amada Selección Colombia. Esa es la primera noticia y tal vez la más importante. La más importante de la década, por lo que ha significado James para la Selección Colombia en dos campeonatos del mundo. Aunque no ha tenido buenos momentos, en los últimos años tenemos que recordar al James Rodríguez grande. Esa es nuestra primera noticia. La segunda tiene que ver con la eliminación de Independiente Santa Fe de la Copa Suramericana a manos de Vasco da Gama. Ha perdido ayer en las horas de la tarde en territorio de Río de Janeiro, en Brasil, con Vasco da Gama. 2-0. El primer partido había quedado en el Campín 0-0 y se ha quedado por fuera de la siguiente ronda de esta Copa Suramericana y ha dejado de percibir $750,000 que pagaba el paso a esta ronda. La afición lo acompañó, pero no fue suficiente para eso. Así que ya Colombia se queda sin participación en materia de clubes, ni en la Copa Libertadores, y ahora nos quedamos por fuera también de la Copa Suramericana. La tercera noticia tiene que ver con Jhonjader Durán, porque se va a enfrentar su equipo, el Benfica, en la Eurocopa League al Milan. Y atención lo que ha dicho el técnico Rubén Amorín, aunque el señor Jhonjader Durán no es titular del equipo del Benfica, ha dicho el técnico que destaca al delantero como una de las grandes figuras del equipo luso y que puede hacer muchísimo daño. Jhonjader Durán, da de qué hablar en esta Europa League que apenas comienza. Mañana jueves, se entregará la lista de los jugadores que van a participar en los partidos amistosos de nuestra amada Selección Colombia. Atención que está, podemos confirmar a esta hora que Kevin Viveros será llamado a la Selección Colombiana. Podemos reconfirmarlo. El jugador de Paranaense, 18 tantos para el equipo de Brasil, y otros que no van a ser llamados porque no están actuando permanentemente en sus equipos, pero le darán oportunidad a algunos que no han ido a la selección, pero que seguramente lo van a hacer porque el técnico los quiere mirar. Aquí estamos con Olímpica Estéreo, señoras y señores, un inmenso placer. Soy Javier Fernández, el cantante del gol, para que nos sigan en nuestras redes sociales. Abrazo para todos, buen día, y buena tarde, y buena noche.
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3: Señora Tortuga, usted se estrelló con otra tortuga. Cuénteme, ¿qué fue lo que pasó? Ay, doctor, no sé, todo fue tan rápido.
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3: Mucha atención, detienen a un rollo de papel higiénico acusado de participar en un robo.
0: ¿Sí?
3: Al parecer está untado.
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3: Señora, ¿usted es casada?
4: No, viuda hace 10 años.
3: ¿Tiene hijos? Tengo 3. ¿Qué edad tienen?
4: 2, 3 y 4.
3: Pero si dijo que es viuda hace 10 años. Sí, porque murió mi marido, no yo.
0: ¡Ay!
3: Vale, parece que habían dos pianos eléctricos.
0: Sí.
3: Muy enamorados, esos acariciaban, se tocaban, se besaban.
0: Entre
3: Santos, caliente ahí. Estaban ahí y le dijeron, ¿ustedes qué son? Y somos dos órganos sexuales. Me decía, el 24 en tu casa y el 31 en la mía. Y ni a Halloween llegamos. La gente, ¿cómo le van a poner al niño? No, si es niño le vamos a poner David Plata. Y si es niña, Nicky Nicole.
0: 9 de la mañana, 4 minutos en Olímpica Estéreo, temprano.

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5: Bueno, vamos a entregar boletos dobles a esta hora a través del Invigastero Manizales 89.7 para nuestro simulacro decembrino del 25 de septiembre en Sana Que Sana.
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5: Recuerda que dices desde de las cuevas. Las cuevas.
7: Lo sacaron de las cuevas.
5: De las cuevas.
7: Lo cogieron y lo sacaron de las cuevas.
5: Cuevas.
7: Porque es que él estaba en unas
5: por
7: cuevas.
5: Allá, metido por allá.
7: El indio en vera estaba por allá metido, entonces lo sacaron de las cuevas.
6: Yo tomar chicha y pelaguache.
7: Pelaguache. Chicha y pelaguache. ¿Usted toma pelaguache? No.
5: No.
7: ¿Qué es lo que es la chicha? Pelaguache. Ay,
5: debe ser algo que como que raspa la garganta,
7: ¿no?
5: ¿Cierto?
7: Oiga, ja.
5: ¿No?
7: Pelaguache es...
5: Virgen Santa.
7: Ay, ay, ay.
5: ¿El guarapo?
7: No, la chicha es una cosa, la del guarapo. El pelaguache.
5: Ajá,
7: el pelaguache es...
5: pelaguache.
7: Una cosa impresionante, ¿no? Eso lo va a la imaginación.
5: Ah, bueno.
7: El pelaguache.
5: Ahí está, entonces la invitación. Recuerde el próximo 25 de septiembre en Sana Que Sana. Hernán Darío, los muchachos decentes y Didier Andrés.
7: Sí, señora. Eso también, muchacho, va a estar ahí con nosotros en el simulacro decembrino en Sana Que Sana, que es ahí en el sector de la Plaza de Toros. Eva.
5: La cumbia del soltero.
7: La cumbia del soltero de los solteritos.
5: De los solteros. Soltero.

0: momento por lento doble.
1: Los dedos más rápidos del WhatsApp Olímpica.
0: Listo.
1: Ustedes van a poner ahí los oyentes de Olímpica Estéreo. ¿Pregunta? Hola Olímpica, mi nombre es tal, del barrio tal. La respuesta, dicen, yo escucho Olímpica Estéreo. Excelente. Porque me pone todo bien. Bueno, la pregunta es la siguiente. Van a poner ahí, ¿dónde vamos a tener el simulacro decembrino? ¿En dónde?
0: Excelente.
1: El nombre de allá donde vamos a estar.
0: Excelente.
1: Hágale.
0: Listo.
1: Ahí va. Entonces vamos a mirar.
0: Vamos a mirar quiénes se aceptaron, quiénes están ahí pendientes. Y ya venimos a entregar nombres de ganadores.
1: Exactamente, exactamente.
0: Los primeros cinco
1: nombres de ganadores de boleto doble para el simulacro decembrino el 25 de septiembre en. Ay, ya casi la embarro. Casi la embarro yo ahí diciendo.
0: Cuidado.
1: ¿Dónde es que vamos a estar?
0: Cuidado.
1: Jueguen ahí con los dedos más rápidos de Guasa Polémica. Eso.

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0: Imagínese uno terminar el año con tremendo regalazo, con nevera nueva, nuevecita, ¿qué? Llenita y con un colchón espectacular de colchones Zuler.
5: Quiero decirle
0: eso. Es un cambio muy chévere.
2: Durmiendo
0: bien rico, bien delicioso. Uy, no. A veces.
6: Eso es tremendo premio. Eso no es cualquier cosa ahí que
0: tremendo
6: no.
0: Tremendo premio.
6: No, ya está nevera, grande, bonita.
0: Sí.
6: Una belleza nevera. Es que esa nevera.
0: Eso es como de alta como usted, don Emitido.
6: Un poquito,
0: ¿cierto?
6: Más alta que yo, sí, casi
0: más
6: o menos.
0: Que
6: es que nos, la nevera está espectacular. Una cosa muy grande, bonita.
0: Muy grande está.
6: Bien espectacular. Y se la vamos a entregar llena de mercado, pero llenas con cosas de nevera. Eso ahí no le metemos ni arroz ni aceite. No, le vamos a meter es leche, huevos, naranjas, mantequilla. Le vamos a meter plátanos, yuca, salchichón. Eso le metemos yogur. Le echamos hasta queso, carne, pescado.
0: Uy,
6: carne de res, de cerdo, pollo, pescado. Le echamos tilapia y todo, ¿no? Todo viene tableado. Yo no, yo cuando voy a mercar, yo solo le echo de
0: pa
6: todo.
0: Para la nevera.
6: Para la nevera, sí, yo. Me gusta
0: ¿usted
6: echar...
0: no echaba jabón, no?
6: No, ¿para qué echar un detergente allá, hombre? No.
0: Jabón
6: aguacate,
0: para la nevera.
6: Eso le... Es que jabón, imagínese, echar una panela a la nevera, un aceite, no. Eso le echas cosas de nevera. De nevera.
0: Así es. 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
6: ¿Cómo le parece? Era que un dibujo se encontró con otro dibujo.
0: Dos dibujos.
6: Entonces uno le dijo al otro: oiga, hermano, ¿usted por qué está tan contento?
0: Sí,
6: y le dijo
0: sí,
6: el otro dibujo: ah, es que yo soy un dibujo animado. Dibujo animado, qué cacha, qué tierno esto, sí. ¿Cómo le parece que le estoy poniendo agua al champú? Porque
0: ay,
6: me
0: ¿por
6: está
0: qué?
6: Acabando. Entonces yo lo para rendirlo.
0: No.
6: Y la
0: no,
6: otra ya dice que: hola, perdido, te vendo una boleta. No. No.
0: El milagro es una boleta y no son postres.
6: No, me parece que llega un... Ay, sí. No empiezan,
0: milagro,
6: no
0: demoran
6: en
0: sí.
6: empezar. Oye, mor, tengo postres, mor.
0: Postrecitos.
6: Postres. No. Yo siempre les digo, yo, perdió conmigo, perdió porque yo para los postres soy muy mala. Y sí,
0: y menos ahí. Si son de brevas.
6: No, y o natilla.
0: O natilla.
6: Busco persona seria que quiera construir un hogar. Ay, ¿te vas a casar? No, estoy vendiendo cemento.
0: Ah, no.
6: Los mejores chistes aquí en Olímpicas. Oiga, dice por acá, Jaime Ley, ¿se acuerdan Jaime Ley? El
0: claro, cantante? Sí, lo recuerdo.
6: Jaime Ley, cuyo nombre real era Jaime Montoya Ley. Era de Sopetrán.
0: ¡Qué bien!
6: Sopetrán, Antioquia, que es donde es la fiesta de las frutas.
0: Sí, la que canta
6: sí, el Combo de la
0: Estrella.
6: Sí, sí. ¿Cómo le parece que le dije? Oye, esa pereza no te va a llevar a ningún lado, hijo. ¿Y quién dijo que yo quería ir por allá? Yo... Los mejores chistes aquí en Olímpica Estéreo.
0: Excelente chiste, sí, Ave María, don Emitido, excelente. No, con Olímpica Estéreo.
6: ¿Cómo
0: sí,
6: es que don Emitido?
0: Y Barbarita.
6: Ah, Barbarita, yo pensé que no me estaba diciendo a mí don Emitido. Yo, uy, no. Pues
0: no, es que lo escuché hablando de frutas, la escuché hablando de frutas y se me vino la cabeza don Emitido.
6: Nos pasa todo.
0: 9:49 en Olímpica Estéreo. Ay, por Dios.

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3: 9:52 en Olímpica Estéreo, 9:52.
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0: Bueno, mucha atención, lápiz y papel, porque nos vamos con el fragmento de la frase para el día de hoy. 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
1: A esta hora con los Olympic clasificados en Olímpica Estéreo, la dirección es de Rommel Patiño Martínez, Zaira DJ con usted.

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0: Bueno, en Olímpica Estéreo, 10, 15 minutos a esta hora en Olímpica Estéreo Manizales 89.7. Y pues yo creo que por acá tengo a mi compañero JC Morales. Mientras yo tengo por acá esta responsabilidad de nuevamente sacar al aire, estamos con los Olympic clasificados Olímpica. JC Morales, a esta hora, ¿desde dónde se encuentra JC Morales? En Olímpica Estéreo Manizales. Eso, en este momento, perfecto.
1: Hola, sí, Zaira. 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A mí que no me inviten para ningún lado, a mí que me inviten a conocer motos y hablar de motos y todo esto, Zaira, porque la verdad a mí me encanta. Y además para hablar del concurso que tenemos para los oyentes de Olímpica Estéreo 89.7 y es justamente...
0: Excelente, JC. Claro, tenemos un concurso espectacular con Suzuki y una moto espectacular, sí, la DR160X, claro. JC Morales.
1: Claro, entonces ya les vamos a contar cómo pueden seguir participando, cómo se pueden registrar para que participen y queden como finalistas para que puedan ganarse esta moto de R160X. 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Ella es Sofía Casas. 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
1: 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Aquí estamos nosotros, Olímpica Estéreo 89.7, en esta mañana. Continuamos con lo mejor de la música. Ay, ay, ay, Zaira, eso está buenísimo.

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y clasificados a esta hora en Olímpica Estéreo, nuestro WhatsApp Olímpica al 320-5444-897. Se alquila una habitación amoblada para personas sola en el centro, tiene internet y demás servicios. Informes al 311-320-1802. 311-320-1802. Olímpica, hola, buenos días. Es tan amable para un aviso. Se vende nevera no frost de 274 litros. Informes al 312-276-8774. 312-276-8774. Se necesitan voluntarios en Morro Gacho para bajar materiales, materiales de construcción. Informes al 321-759-2933. 321-759-2933. Olímpica, hola, buenos días. Tan amable, se vende estufa a gas, 4 puestos con alacena y 2 meses de uso. Informes al 312-750-5417. 312-750-5417. Buenos días, Olímpica. Se vende un lote en Villa María, ideal para supermercado o edificio. Entrada al barrio La Aldea, informes al 311-414-2488. 311-414-2488. Se ofrece una chica, una dama para oficios varios, informes al 313-546-5794. 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
1: María.
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Excelente, eso está muy bien. Y a JC que le encantan las motos. Vaya a veces esa vueltica, hágasle el test drive con Suzuki. 10:46 en Olímpica Estéreo. A esta hora los Olympic clasificados. 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
6: 10:57 en Olímpica Estéreo, 10:57.
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11:16 en Olímpica Estéreo. A esta hora con más Olímpica clasificados. Olímpica, hola, buenos días. Estamos necesitando tres medicamentos que están subrayados. La cuestión es que envíen la fotografía y la fotografía está muy pequeña. Vamos a ponerle lupa a esto. Envían la fórmula médica del medicamento, dice Bisoprolol 2.5 mg y también de Apixaban de 5 mg y también está de Sacubitril Balsatán de 5 mg. Se necesita para una persona, dices, para mi mamá, se los agradezco si se pueden donar, por favor. Informes al 313-617-2905. 313-617-2905 tiene su respectiva fórmula médica. Olímpica, hola, vendo aparta estudio amplio con parqueadero en el centro de la ciudad. Informes al 314-704-9208. 314-704-9208. Olímpica, hola, buenos días. Estoy buscando trabajo, puede ser en un restaurante, en una cafetería, tengo experiencia en atención al cliente, tengo muy buenas recomendaciones. Se pueden comunicar conmigo al 320-801-5802. 320-801-5802. Para realizar la inscripción, mis corazones, para participar por la moto, no es a este WhatsApp, es al 315-898-0036. Olímpica, hola, se ofrece persona para hacer remodelaciones tanto interiores como exteriores. Se pegan bloques, revoque, también se pegan chapes, estructura liviana, plomería o puntos eléctricos. Arreglo techos, informes al 320-716-9031. 320-716-9031. Olímpica, hola, buenos días. Se alquila apartamento en el sector del Parque del Agua. Informes al 314-620-6441. Los Olympic clasificados a esta hora en Olímpica Estéreo.

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11:44 minutos para toda la gente del comercio en Manizales. Un saludo muy especial. Gracias para todos los almacenes. Para las misceláneas, cafeterías, panaderías, almacenes de variedades. Bueno, y no solamente en el centro, para la gente que nos escucha a esta hora, desde los diferentes municipios, que nos escucha también a través de la aplicación Olímpica Estéreo Manizales. A esta hora estamos con los Olympic Clasificados Olímpica. Olympic Clasificados Olímpica. Olímpica, hola, buenos días. Se ofrece matrimonio para manejar o cuidar finca pequeña o chalet con experiencia en jardín y manejo de piscinas. Informes al 311-484-2808. 311-484-2808. Olímpica, hola, buenos días. Se ofrecen los servicios de electricidad con matrícula profesional, plomería, sistema liviano, pintura, cielos en PVC. Y todo lo relacionado con mantenimiento y construcción. Para Manizales y el área metropolitana, informes al 311-391-3736 o al 319-457-9192. Se vende cámara Canon SX530HS, usada pero está como nueva. Trae su correa de cuello, el estuche, la tapa protectora original. Informes al 314-779-3148. 314-779-3148. Olímpica, hola, buenos días. Se venden patines profesionales. Informes al 313-599-8118. 313-599-8118. Buenos días, Olímpica. Por favor, dice, se vende lavadora marca Whirlpool por 350 mil pesos negociables en muy buen estado. Informes al 310-838-0583. 310-838-0583. Buenos días, Olímpica. Es tan amable, se vende o se cambia por carro mayor valor, Mazda Demio 2006. Informes al 317-881-7767. 317-881-7767. 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
3: 11:54 en Olímpica Estéreo, 11:54.
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0: 12 del mediodía, 12 minutos. 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Ya venimos con mucha información. Al mediodía en Olímpica Estéreo 89.7. La dirección es de Rommel Patiño Martínez. Zaira DJ los acompaña.
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0: información a esta hora del diario La Patria, página de sucesos. 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
0: Intentaron negociar una multa de tránsito con 100 mil y terminaron capturados por cohecho en Manizales. ¡Olímpica! Acusan a conductor por muerte de adulto mayor atropellado en una cebra de la avenida Kevin Ángel. ¡Olímpica! Quedaron libres, reclamaron sus motos y los mataron. Identifican a hombres asesinados a tiros en vía nacional. ¡Olímpica! Información a esta hora a través de Olímpica Estéreo Manizales 89.7. Ya tendremos la ampliación de estas y más noticias. 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
1: 12 del mediodía, 40 minutos en Olímpica Estéreo. 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Hallan a una persona sin vida en escalas que unen dos transitados sectores de Manizales. Las autoridades adelantaron este miércoles 16 de septiembre la inspección técnica de un cuerpo en las escalas que conduce a la avenida Santander a Hondas del Otún, conocidas como las terrazas de la Autónoma. Al parecer, un ciudadano que caminaba por ahí alertó sobre la presencia de una persona tendida en el piso. Avisó a las autoridades y la SIJÍN llegó al lugar para diligenciar el suceso. La patria confirmó que se trataba de un habitante de calle quien falleció al lado de un poste. Las causas del deceso son naturales. Aún no se conoce su identidad. 12 del mediodía, 40 minutos en Olímpica Estéreo. Más información a esta hora. Intentaron negociar una multa de tránsito con 100.000 y terminaron capturados por cohecho en Manizales. En Manizales existe la restricción en el tránsito de motocicletas desde las 11:30 de la noche hasta las 5 de la mañana, salvo si cuentan con el permiso otorgado por la Secretaría de Movilidad. Esta regla se la quiso pasar por la paja a un hombre el 6 de abril del 2025, a quien detuvo una patrulla de la policía que llevaba a cabo verificación e identificación de personas en el barrio El Nevado. En la calle 26A con carrera 30, los agentes interceptaron un vehículo conducido por un hombre quien no contaba con permisos, y por eso se llamaron a agentes de tránsito para que impusiera la multa e inmovilizara el vehículo. Momentos después, dos hombres que aseguraron ser amigos del motociclista trataron de negociar y ofrecieron 100.000 para evitar la sanción. Sin embargo, cuando entregaron dos billetes de 50.000, los capturaron por cohecho por dar u ofrecer. El juzgado cuarto penal del circuito se efectuó la formulación de acusación y negaron los cargos. Cuando se llevaría a cabo la audiencia preparatoria al juicio, la abogada de los dos señalados indicó que se busca obtener un principio de oportunidad, razón por la que se dio un aplazamiento hasta octubre. La defensora espera llegar a un acuerdo con la fiscalía, que consistiría en ofrecer disculpas públicas. Además, el agente que recibió el dinero busca una indemnización. Con eso se podría cerrar el caso. De acuerdo con el Código Penal, el que dé u ofrezca dinero u otra utilidad a servidor público incurrirá en prisión de 4 a 9 años. También implica una multa de 120 millones hasta 300 millones e inhabilidad para ejercer cargos públicos de 6 años a 8 meses hasta 12 años. 6 años y 8 meses y hasta 12 años. Ahí está la información. 12:43 en Olímpica Estéreo. 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Llega lo más reciente de Paola Jara y esta canción se llama Mi Momento Más Humilde.

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1: 12:51 minutos en Olímpica Estéreo. Más información. Acusan a conductor por muerte de adulto mayor atropellado en una cebra de la avenida Kevin Ángel en Manizales. En la noche de este sábado 12 de septiembre causó tristeza en Manizales la muerte de un adulto mayor atropellado por una moto en la avenida Kevin Ángel, cerca del centro comercial Mall Plaza, en el ingreso al barrio La Daniela. José Guillermo Triana, de 80 años, natural de Victoria Caldas, quien cuidaba carros en Milán y era sordo mudo, quedó en medio de la vía al lado de la moto. El conductor sufrió lesiones, por lo que lo atendió Cruz Roja. Aún no hay una hipótesis clara del siniestro, sin exceso de velocidad, imprudencia del peatón o ambas. Serán las autoridades quienes determinen con sus investigaciones lo que realmente pasó. El accidente generó una cadena de opiniones en redes sociales sobre ese sector de la avenida, la velocidad de los automotores y la falta de cuidado de algunos usuarios de la vía. Se indicó que cerca hay cebras y puentes peatonales, pero que no se respetan o no son utilizados. 12 del mediodía, 52 minutos en Olímpica Estéreo. Otro caso, a propósito de este caso y el debate, el diario La Patria conoció este martes 15 de septiembre un proceso que se lleva en contra de un conductor de carro señalado de causarle lesiones mortales a un adulto mayor en un accidente ocurrido el 7 de septiembre del año 2023, pero esta vez en el sentido hacia San Rafael, específicamente en la cebra peatonal del ingreso a San Cayetano. El señalado de homicidio culposo lo acusaron recientemente y la fiscalía le atribuye la muerte de Pablo Emilio Bonilla, de 71 años. Carro de placas oficiales atropelló a Pablo Emilio por el carril izquierdo con el exceso de velocidad. Le faltó precaución en una zona de alto flujo peatonal. No respetó la prelación que la ley le da al transeúnte, explicó el fiscal. El afectado tuvo delicadas lesiones que finalmente le causaron la muerte el 6 de octubre de ese mismo año. Según el ente acusador, es un tramo de 30 kilómetros por hora, pero el conductor iría entre 40 y 45. Según el informe del accidente, el siniestro se dio sobre la cebra, apenas 3 años después de se le atribuyen cargos, los cuales no aceptó el proceso. Se irá a juicio, que se haría en febrero del 2027, según la rama judicial. El abogado del acusado solicitó este martes una audiencia con juez de control de garantías para búsquedas selectivas en la base de datos. Entre otras cosas, quiere mostrar en juicio que el fallecido, al parecer, ya había sido atropellado en este mismo lugar el 2 de noviembre del 2018 y pretende alegar la idoneidad del guarda de tránsito que se encargó del siniestro vital. En el debate público de oral se decidirá quién tiene la razón. Mientras tanto, las redes sociales siguen como escenario de discusión sobre los problemas en este tramo de Manizales. 12:54 minutos en Olímpica Estéreo. 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
3: 12:58 en Olímpica Estéreo, 12:58.
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4: 1:54 en Olímpica Estéreo. 1:54.
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0: Momento especial de tomar el lápiz, el papel, puede ser el cuaderno, la agenda, lo que ustedes estén llevando para tomar el fragmento de la frase. Vaca, mucha atención. Para hoy miércoles, con la DR160X, esa es el fragmento de la frase de hoy. Con la DR160X. Con la DR160X. 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

0: corazón, como suena bueno el tirin tin tin con Don Jairo Pérez. 2:10 p.m. en Olímpica Estéreo. Rommel Patiño en la dirección, Freddy Stewart. Estamos con ustedes en Olímpica. Te complace. 2:11 p.m. ya, 2:11. 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

Estamos en Olímpica Te Complace, 2:41 PM, Olímpica Estéreo. En este día miércoles, mitad de semana, el saludo muy especial para todos los oyentes, a la gente que está por acá conectadita con nosotros escuchando Olímpica Estéreo 89.7. Bueno, deben estar pendientes porque más adelante estaremos entregando el fragmento. De una vez les digo, si ustedes nos escriben al WhatsApp de Olímpica Estéreo a decirnos, ay, venga, es que me puede regalar el fragmento de la frase de hoy, de lo de la moto. Nosotros no lo estamos entregando por WhatsApp. No lo compartimos por WhatsApp ni repetimos los de días anteriores. De una vez les decimos, esto es para que ustedes estén pendientes. Más adelante, en un ratico, lo voy a recordar. Deben estar pendientes de la programación de Olímpica Estéreo. En cualquier momento puedo entrar al aire y decirles, mire, este es el fragmento de la frase de esta semana para que se inscriban para la moto de Suzuki. Entonces, ahí deben estar muy atentos a tomar nota. Pero, si ustedes nos escriben al WhatsApp de Olímpica Estéreo, nosotros por ahí no estamos compartiendo la frase. Es como decimos, ahí nosotros nos da mucha pena, pero por ahí no lo compartimos. Sí, porque todo debe ser como es, hacer la tareita, estar pendiente de Olímpica Estéreo. En cualquier momento sale la pauta, la mención en el break comercial. Entonces deben estar ustedes muy atentos. Uy, van a leer el fragmento, uy, salió. O cuando llegamos al aire, nosotros con todo el gusto les colaboramos entregando el fragmento de la frase. Entonces deben estar muy atentos, de una vez les contamos. Porque en un ratico voy a entregarla, ¿listo? Hola Olímpica, buenas tardes. Olímpica Te Complace. Hola Freddy. Listo, por acá me están pidiendo por acá una canción. Bueno, a ver si la probamos entonces más adelante. ¡Olímpica! Pidiendo algo de Nietzsche. Listo. Bueno, y por acá me están marcando también. Saludo muy especial para todos los oyentes que hasta ahora están con nosotros escuchando Olímpica Estéreo 89.7. Aquí está Calibre 50, se llama Mi Problema Chiquitita. 2:43 PM en Olímpica Estéreo.

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3: La hora en Olímpica Estéreo, 2 de la tarde, 54, 2:54.
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A esta hora olímpica te complace. Rommel Patiño en la dirección, Freddy Stewart. Estamos con ustedes, siempre acompañándolos con la buena música, con muchas invitaciones de Olímpica Estéreo 89.7. A los oyentes que me están preguntando por el fragmento de la frase del día de hoy para la moto Suzuki, para la DR160X que se pueden ganar con Olímpica Estéreo Suzuki, pues ya les voy a entregar entonces el fragmento de hoy. Para que lo tengan presente. Los oyentes de Olímpica Estéreo que están preguntando por ahí, ay, es que quiero el fragmento de hoy, ¿me pueden ayudar? Claro que sí. Es muy fácil para que ustedes participen en el día de hoy con la palabra, con la frase, más bien el pedacito de frase. Recuerden que la frase o el fragmento de la frase del día viernes estará disponible exclusivamente en el almacén en Suzuki para que ustedes vayan y la pidan allá, ¿listo? La de hoy miércoles es la siguiente. Tomen nota, hoy miércoles 16 de septiembre, con la DR160X. Con la DR160X, esa es la de hoy miércoles. Ahí está. Para que ustedes, los oyentes de Olímpica Estéreo, se preparen. 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Entonces ahí está el fragmento de hoy con la DR160X. Sencillo. Ahí está para todos los oyentes de Olímpica Estéreo 89.7. Seguimos en Olímpica, te complace. 3 de la tarde, 12.

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3: Bueno, mi amor, esta canción es con el alma para...

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3: En Olímpica Estéreo, 3 de la tarde, 54.
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0: Hombre, ¿qué será de la vida de Romeo Santos? ¿Dónde andará ese muchacho Romeo? Romeo Santos, el chico de las poesías. Ya no es tan chico ya, ya Romeo ya tiene sus años. Ahí estaba con Hilito. 4 de la tarde, 11 minutos en Olímpica Estéreo. Romel Patiño en la dirección, Freddy Stewart.
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0: Estamos en Olímpica, te complace. Por acá algunos oyentes nos reportaron sintonía, nos han colocado por acá algunos mensajes. Recuerde que para registrarse por la nevera nueva, nuevecita y llena de mercado el próximo...

con Brian Muñoz próximamente. No, porque no les voy a decir todavía cuándo va a ser. Todavía no. Casi se me va y llega a decir el próximo. No puedo todavía. Pero si quieren registrarse para la nevera nueva nuevecita que estaremos entregando con Brian Muñoz, llena de mercado. 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Pues deben enviar los datos personales con la palabra nevera. Alguien colocó por aquí solo nevera, pero ¿qué? ¿Y entonces cómo hacemos para inscribirlo? Eso allá de los amigos. Saludos a todos los amigos que hasta ahora están ahí en su labor de entregar paquetes, encomiendas. Estos vehículos de encomiendas, un saludo muy especial para todos. Están ahí siempre escuchando Olímpica Estéreo. También para ellos va un abrazo muy especial. A todo el gremio de conductores, un abrazo. Bueno, ya saben entonces que si quieren registrarse para la nevera nueva nuevecita, nos deben escribir. 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Y ahí nosotros vamos a tomar los datos y los vamos a registrar para la nevera nueva nuevecita y llenar.

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1: Llega el binomio, si no regresas. 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
1: A las 5 de la tarde estaremos en la Ruta Olímpica con Olímpica Estéreo. Acá llegan los Diablitos. Sueños de Olvido. 4:45. Saludo muy especial para todos los oyentes hasta ahora conectados en Olímpica. Te complace.
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3: En Olímpica Estéreo, 4 de la tarde, 54, 4:54. 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
1: Cinco de la tarde, 9 minutos en Olímpica. Uy, ¿estamos estrenosos o qué? Mira esto, mi amigo.
3: Uy, qué pinchado. A ver,
1: ¿estamos estrenosos? ¿Dónde?
3: Y suena mejor, oiga.
1: Sí, suena, se escucha hasta mejor.
3: Se escucha chévere.
1: Sí, no gol. Ea. Bueno, 5 de la tarde, 9 minutos en la Ruta Olímpica. Aquí estamos con ustedes, DJ Marín, JC Morales, con la dirección de Rommel Patiño Martínez. Oye, fútbol en el Palo Grande. Oye, fútbol en el Palo Grande, Marín, Once Caldas ante el Deportes Tolima.
3: Un partidazo, Tolima. JC, con las buenas tardes para usted, para todos los oyentes de la Ruta Olímpica, para nuestro director Rommel Patiño. Bueno, como siempre, un gusto poderles acompañar al finalizar la tarde. Y como usted lo anuncia, en pocos minutos rodará el balón en Palo Grande, un partido crucial, determinante para lo que está enfrentando hoy el Once Caldas. Si empata o pierde, ay, señor, ya. Se aprieta la cosa.
1: Sí, ya.
3: Está por fuera de los ocho.
1: Le mete una apretada, pero tremenda, hermano, tremenda.
3: No hay buen ambiente en torno al técnico ni nada de eso, ¿ah?
1: Dicen que este señor ya cumplió su ciclo, no sé qué. Hermano, a mí me gusta lo que está haciendo él. Sí, lo que ha hecho por el equipo y todo.
3: Sí, lo que pasa es que los hinchas también esperamos copas, esperamos campeonatos, sí. Esperamos estrellas, sí. Y demás. No estar ahí como en el término medio.
1: Sí, no. Ahí como entre que sí, entre que no.
3: No.
1: Sí, bueno.
3: No hace fuerza todo un año es para ganar, JC.
1: Sí, claro, para ganar títulos, pues. Llegamos hasta los 8 y nunca llegamos a las finales desde hace un tiempo.
3: Sí.
1: No, hay que ganar ya algo.
3: Para ser protagonistas, sino ser campeones.
1: Eso. 5:11, Marín, ¿qué tenemos para hoy?
3: Bueno, a propósito de deportes, esta semana anunciábamos la despedida de James Rodríguez de la Selección Colombia, de muchos deportistas que se han estado retirando de nuestra época, de nuestra generación. A propósito, JC, pues hoy también nos enteramos que Nairo Quintana dice adiós al ciclismo y tendrá una carrera de despedida. ¿Cómo le parece, ah?
1: Nairo Quintana, hombre, hace poco cuando estaba en el tema de la Vuelta a España, vi la repetición de una de las etapas,
3: en
1: la etapa
3: reina.
1: Sí, la etapa reina de la Vuelta a España, cuando él le ganó a Froome, hombro a hombro, pedalazo a pedalazo.
3: Sí, me acuerdo.
1: Tremendo, hermano. Eso fue por allá en el 2016, cuando Nairo estaba en todo su esplendor, estaba en toda su fuerza, tenía toda su fuerza, toda su garra.
3: Tenía toda la pierna.
1: Sí, claro.
3: Y fuerza, garra.
1: Que ese tema de los deportes, hombre, cuando un deportista de alto rendimiento se dedica todo el tiempo al tema, y por eso se llama así, alto rendimiento, a los 34, 35 años ya le dice adiós al deporte.
3: Sí, ya el cuerpo no da más. Bueno, también estaremos hablando de la lista de los colombianos nominados a los Grammy Latinos.
1: ¡Uy, qué bien, Grammy Latinos! ¡Qué bien, hombre!
3: Karol G lidera y encabeza esta lista.
1: Karol G. Vea, hombre. ¿Qué tantos artistas habrá por ahí de nuestra música? Ya nos lo va a contar DJ Marín, ¿no?
3: Sí, señor.
1: Y el susto que le pegó el señor Chacal del Sur a sus seguidores.
3: Oiga,
1: el día de ayer, hombre.
3: Esa fue la noticia, ¿no?
1: Sí, y también se pronunció en las últimas horas el Chacal del Sur.
3: Ya habló.
1: El mismo artista ya habló, dijo qué fue lo que le pasó. Todo esto lo vamos a tener. DJ Marín, JC Morales, con la dirección de Rommel Patiño Martínez a esta hora en la Ruta Olímpica.
3: ¡Bienvenido!
1: Eso, súbase a la Ruta Olímpica. Véngase ahí en la Ruta Olímpica. Saludos a todos nuestros amigos del comercio. ¿Dónde nos está escuchando usted a esta hora? Repórtese a través de nuestro WhatsApp. 320-5444-897. ¡Ay, Olímpica!

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2: Bueno, continuamos a esta hora en La Ruta Olímpica, 5 de la tarde, 40 minutos. Hace un momento, DJ Marín, estábamos hablando del Once Caldas. Estamos hablando del Once Caldas. Y es un tema que a mucha gente le encanta. Y hablar del equipo del Blanco Blanco, hombre, por aquí nos dicen, y estoy de acuerdo. Estoy de acuerdo.
3: Ah, opinaron.
2: Cuando estábamos hablando del tema del arriero, que debería salir, que no, que el técnico... No, la verdad, estoy de acuerdo.
3: Que debe quedarse. Que
2: sí,
3: debe
2: claro, irse. Porque es que, bueno, dice por aquí nuestro oyente, ¿sí? ¿Qué más se le puede pedir al arriero con la nómina que tiene? Antes ha hecho mucho por el Once Caldas.
3: También es cierto.
2: Recuerden que cuando él también llegó, íbamos para la B, directico para la B.
3: Sí,
2: y él nos ha puesto en el punto más alto y la nómina que tiene no nos da para una copa. No es culpa del técnico, es culpa de los directivos. Sí, la opinión de nuestro oyente.
3: Muchas gracias.
2: Sí, sí, estoy de acuerdo con el oyente. Sí, es que antes ha hecho mucho este señor, hombre. Hombre, donde lo veamos así de cerquita le decimos, arriero, vos has hecho mucho por el equipo, hermano.
3: Por eso es que lo dejan, porque le sale barato.
2: Sí, y además equipo, ¿no? El hombre alcanzó a pensionarse aquí en la ciudad de Manizales con el equipo Once Caldas, y ahí lo tienen, ahí lo llevan. Y gracias al Once Caldas, hombre, logró jubilarse, logró pensionarse, siguió trabajando, pero ahí está, pensionadito y todo. Porque recordemos que cuando estaba en el equipo Atlético Nacional de allá, lo sacaron faltándole un año para terminar de cotizar para la pensión. Se vino para Manizales y junto a su gran amigo, el que ya está fallecido, sí, bueno, técnico que ya falleció, no me acuerdo de su nombre.
3: El familiar.
2: En este momento sí, el familiar.
3: El cuñado.
2: Logró sus semanas, sí, para la pensión.
3: Sí, sí.
2: Y ahí se logró pensionar y ahí lo llevan, ahí está. Y bueno, el hombre muy agradecido con el Once Caldas, eso sí.
3: Bueno.
2: Y hablando de deportes, ya hablamos de fútbol, cambiamos de deporte, hablamos de ciclismo, porque Nairito se nos va, hombre, Nairo Quintana, otro deportista que
3: ay,
2: le dice adiós.
3: Sí, señor.
2: Cuelga
3: otro
2: su bicicleta. Cuelga su bicicleta. Unos oiga, cuelgan los guayos,
3: y
2: otros cuelgan la bicicleta.
3: Es de nuestra generación, JC.
2: ¿Cómo?
3: Es de nuestra generación.
2: Sí, claro,
3: ¿no?
2: Es nuestra generación.
3: Vibrábamos con Nairo
2: claro.
3: Quintana, por supuesto, en el ciclismo.
2: No en edad, pero sí de nuestra generación. Ciclista de nuestra generación, Mario.
3: Sí, exactamente. Pues el ciclista boyacense pone punto final a su carrera deportiva y Cartagena será el lugar óptimo,
2: ¿sí?,
3: el elegido, el preferido para su último adiós, junto a leyendas y aficionados. ¿Cómo le parece? Va a ser allá tremenda actividad.
2: Ah, qué.
3: Ah, y es que existe una actividad, yo no sé si usted la conocía, JC, que se llama el Gran Fondo Nairo Quintana.
2: Ajá.
3: Y en esta edición especial, que será en Cartagena y que recorrerá varios municipios de Bolívar,
2: sí,
3: el departamento, recibirán,
2: sí,
3: y vivirán entre el 9 y el 11 de octubre, por supuesto, este momento especial, la despedida del ciclista profesional Nairo Quintana. Y le tengo algunos de los invitados, ¿cómo le parece?
2: ¿Quiénes? A ver, ¿quiénes van a estar ahí?
3: Invitados de lujo.
2: Invitados de lujo, ¿quiénes van a estar ahí en la despedida de Nairo Quintana?
3: Varios exciclistas que hicieron parte precisamente de la generación que compartió carreras con Nairo en Europa. Entre los invitados estarán Alberto Contador.
2: Alberto Contador, buenísimo. Español tremendo.
3: Sí, sí.
2: Sí, era el rey de las etapas, tanto del Giro de Italia como el Tour,
3: sí,
2: de Francia.
3: Contador, claro.
2: De la Vuelta a España, cuando Nairo estaba también empezando con su carrera musical, su carrera
3: ciclística
2: deportiva. Carrera musical, deportiva
3: también.
2: En estas grandes vueltas.
3: No sé si le suena este nombre, Joaquín. ¿Quién? Purito Rodríguez.
2: Ah, el Purito Rodríguez, sí, no, es de la generación anterior, claro. Purito Rodríguez.
3: Rigoberto Urán,
2: sí.
3: Nuestro hombre.
2: Sí, yo acá.
3: Este sí. Chris Froome,
2: claro. El rey de.
3: Con ese tiene para llenar allá.
2: El rey
3: por
2: de las vueltas, sí,
3: la Chris despedida.
2: Froome. Claro.
3: Y están planeando cerrar con un espectacular concierto a cargo del cantante colombiano Carlos Vives.
2: ¡Ah, no, hermano! ¿Para qué más? Tremendo evento.
3: ¿No? Sí. Hombre. Gracias a Nairo Quintana por todo lo que hizo por nosotros.
2: ¿No lo invitaron por ahí?
3: No.
2: Ay, me paró. ¿No lo invitaron de verdad?
3: No, todavía no, es que eso es ahorita.
2: No, Marín, por Dios, claro.
3: Adelante,
2: o le enviaron la tarjeta y usted no ha querido
3: la tarjeta de
2: confirmar.
3: No, todavía no he confirmado.
2: No quiso
3: confirmar. El boyacense ganó el Giro de Italia en 2014 y la Vuelta a España en 2016. También terminó segundo en el Tour de Francia en el 2013 y 2015 y tercero en 2016. Es decir, hizo un buen papel.
2: Bueno, este señor, en algún momento llegaron a hablar bastante de él cuando hablaba en su acento entre boyaco
3: y español.
2: Sí, y español.
3: Sí.
2: Me decía, joder, tío, su merced. Joder, tío, su merced. Y se le mezclaban ahí los dos acentos. Sí. Ay, hombre, Nairo Quintana, se nos va el ciclismo, se despide el ciclismo.
3: Gracias,
2: hombre.
3: Nairo.
2: Sí, de pie le aplaudo a este señor por todo lo que hizo por el deporte colombiano. Es que los colombianos no éramos tan fanáticos al ciclismo hasta que llegó Nairo Quintana, Rigoberto Urán y toda esta camada de ciclistas que fueron bastante importantes.
3: Sí.
2: Y se estuvo calmadito hasta más o menos 2012, 2013, que empezaron Rigoberto Urán, que empezaron Nairo Quintana. Rigoberto Urán ya colgó la bicicleta hace rato, ¿no?
3: Sí.
2: Claro. 5 de la tarde, 46 minutos, en la Ruta Olímpica.

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3: Bueno, 6:13 minutos en Olímpica Estéreo, 89.7 a esta hora. La Ruta Olímpica. Eso, William, mucha suerte.
2: Saludos.
3: No, William, hombre. William y la esposa. Conductores que le pegaron su microperforado al vehículo. Están aquí preguntando qué pasa con los que pegaron, con los que pusieron el microperforado para el concierto de Luis Alberto Posada. Bueno, muy fácil. Tienen que estar pendientes y atentos a Olímpica Estéreo. Si le pusieron el microperforado al vehículo, deben estar atentos a toda la información que tenga Olímpica Estéreo para ustedes. Así que no se despeguen de Olímpica Estéreo. Siempre deben llevarla ahí en su radio, Olímpica Estéreo, para que se enteren qué es lo que va a pasar más adelante con el tema de los microperforados a los vehículos, tanto a los conductores de taxis como a los particulares. ¿Sí? Les vamos a ir contando cuándo vamos a entregar los boletos o las entradas para este concierto, así que hay que estar pendientes, atentos. William y su señora esposa, hombre, un saludo muy especial. 6:14 minutos en la Ruta Olímpica. Bueno, DJ Marín, tremendo susto se llevaron los seguidores y fanáticos del Chacal del Sur. ¿Tiene por ahí un saludo?
2: Óigame, no, estaba por aquí observando una noticia de último minuto y es
3: ¿qué
2: que
3: pasó?
2: Previo al partido del Once Caldas, y ay, ya Dios le dejo continuar con su nota,
3: ay,
2: previo
3: Dios
2: al
3: mío
2: partido del Once Caldas, que ya debe estarse jugando en el estadio Palo Grande, varios hinchas del Once Caldas estuvieron gritando a las afueras del estadio pidiendo la renuncia del arriero.
3: No, ay, no,
2: sí, señor, sí, señor. Y estaban allá cargando con sus tambores y gritando y haciendo un llamado para que diera un paso al costado el arriero.
3: No, hombre.
2: Ay.
3: Eso no es bueno, ¿sabe por qué? No es bueno.
2: No, ya generar un entorno negativo previo al partido, hombre.
3: Fuera de eso. Bueno, listo, supongamos que el arriero se va. ¿Usted no cree que traen otro justo en este momento del campeonato? Toca esperar otros 6 meses mínimo para que Once Caldas medio tome ritmo competitivo, mano.
2: Sí,
3: no.
2: Déjenlo
3: terminar
2: si quiera.
3: Sí,
2: a ver qué pasa, hombre.
3: No, hombre. Hombre, por Dios.
2: Además, todavía faltan partidos y cualquier cosa puede suceder en el fútbol.
3: ¿Qué tal que se enchufe el equipo de aquí para arriba, de tres en tres? Ay, ay,
2: que desde hoy empiece a enderezar el camino.
3: Sí. Bueno, 6:16 PM, el día de ayer, más o menos hacia las 7:15 PM, 7:20 PM, se conoció la noticia, Marín, con respecto a este señor, el Chacal del Sur. Sí, tiene sus detractores, tiene sus seguidores, tiene su público que lo quiere, que lo aprecia bastante. Recuerdo yo aún esa vez que, la última vez que vino aquí a Manizales, ¿sí?, dijo en plena entrevista, los primeros taxistas que lleguen ya aquí a Olímpica Estéreo. Pues dijo esa vez, ve, ahora no es que le va a subir el radio.
2: Sí.
3: En este momento piense pues que,
2: no.
3: En ese entonces cuando vino el Chacal del Sur, la última vez que visitó la ciudad de Manizales, que visitó Olímpica Estéreo, le dijo a Rommel Patiño, nuestro director, quien fue el que le hizo la nota, los primeros taxistas que lleguen, les voy a regalar para el tanqueo.
2: Así les dijo.
3: Sí, así les dijo. Uy. Y empezó a llenarse esta cuadra de conductores de taxi, hermano, y el hombre salió muy amable, muy querido, y empezó a regalar ya 50,000 pesos a los taxistas.
2: Ya, pues.
3: Taxista que llegaba, tenga esos 50,000. Taxista que llegaba, lleve esos 50,000. Así como dice él, ya esos 50,000. Que la foto, listo, he tomado la foto, pero se llenó esta cuadra de taxistas, hermano.
2: Ya, hombre.
3: Por eso tiene sus seguidores impresionantes este señor, porque le gusta bastante ayudar.
2: El pues, Chacal del Sur.
3: Estaba hablando con su manager y el manager dice que de un momento a otro se colgó la llamada, pero antes de colgarse la llamada, él escuchó como unas detonaciones de arma
2: uy,
3: de fuego.
2: Qué susto. ¿Sí?
3: Y no volvió a saber nada de este artista hasta entrada de la noche, tipo 11 de la noche.
2: Hasta más tarde, horas después.
3: Sí, horas después, y mantuvo en ascuas a todo el mundo sin saber qué era lo que estaba pasando.
2: En todos lados estaba comentando que qué pasó con el Chacal.
3: ¿Qué pasó con el Chacal? Pues bueno, usted sabe que este señor es hermano yo me llamo Julio Jaramillo.
2: Bueno,
3: ¿sí?
2: También.
3: Sí, de Robinson Silva.
2: Sí.
3: Sí, señor.
2: Ah, qué bien.
3: Pues bueno, primero fue su hija, pasadas las 11 de la noche, o sea, unas 3 horas después, 3 horas y algo más después, que dijo que el papá estaba bien.
2: ¿Ella se reportó?
3: A todos los seguidores.
2: Ok.
3: Sí, que el papá estaba muy bien, que estaba bien de salud, que no había pasado nada, pero que después él iba a salir a contar qué era lo que había pasado.
2: ¿Qué había sucedido?
3: Minutos después, Robinson, el hermano del Chacal, también a través de un mensaje en sus redes sociales dijo que su hermano estaba bien.
2: Dio parte de tranquilidad.
3: Sí, que no era nada de qué preocuparse, que después le iban a contar a la opinión pública qué era lo que exactamente había pasado.
2: Y ya contó,
3: ¿no? Fue lo que pasó.
2: Ah, bueno,
3: el mismo artista esta tarde se hizo un video. Y esto fue lo que pasó, dándole las gracias además a toda la gente que
2: se preocupó
3: por la salud de él. Claro. De pronto le había pasado algo. Yo hasta alcancé a pensar, ¿verdad?, algo malo, seguro. Digo,
2: ay, Dios mío.
3: Sí, yo hasta llegué a pensar algo malo. Pero aquí está el Chacal del Sur.
4: Hola, con el Chacal del Sur. Bueno, pues aquí reportándome a todos los chacalistas, a toda la gente que estaba pendiente del tema que me pasó. Ayer en Jamundí Valle estaba comprando unas cosas para el bautizo hoy de la niña mía, de Ariana Silva, y en la finca Canja Mundí, y fui al pueblo a comprar cosas que necesitaba, cuando desafortunadamente viví la inseguridad que existe en el país. Me tocó, para que vea que a todo mundo nos entra, metieron un susto muy berraco. Ahí está por las redes, ya la Sijín subió el video por todo lado. Estoy hablando con el manager mío, en ese momento estoy entretenido en el video, se ve, hablando con el manager, cuando lo único que sentí fue que me cogieron y me apuntaron y se me llevaron el reloj, se me llevaron una cadena, se me llevaron el bolso con los papeles, el celular, claro, me hicieron unos disparos, ellos fueron los que lo hicieron, el susto fue muy berraco. ¿Qué pasa? Como yo quedo totalmente incomunicado porque se me llevaron todo, entonces yo seguí andando con la Sijín, averiguando cámaras en todos los sectores que estuve andando en el pueblo, yendo a donde compré cosas, a ver si de pronto de dónde arrancó el seguimiento de los pelados, porque fueron por ahí 5. Entonces, todo ese transcurso me demoré por ahí unas 3 horas y media, 4 para llegar a la finca. Y cuando llego, pues yo no sabía que él, el manager, asustado, porque como él sintió los disparos, él, todo lo que se vivió en el momento, y no volví a hablar con él. Entonces ellos se llenaron de miedo, y mi familia, y montaron el comunicado. Muchachos, estoy bien. Para los que pronto están pensando que es una cosa falsa, a mí no me gusta jugar con la vida, jugar con meterle mentira a la gente, no, porque yo vengo haciendo música. Estamos bien. Gracias a todos los chacalistas, campesino colombiano, campesina colombiano, chacalistas para siempre, y de lo que viene es música aquí en adelante. El Chacal del Sur.
3: Bueno, y los que estaban pensando, no, puede ser una estrategia, sí, que por su nueva canción, que no sé qué. Ahí está. Ahí está el hombre indicando qué fue lo que pasó exactamente. Bueno,
2: gracias a Dios,
3: Chacal del Sur.
2: Gracias a Dios.
3: No pasó nada, gracias a Dios, hombre. Pero además de que lo roban, le pegan.
2: También.
3: O sea, le metieron su cascada a este muchacho, hombre. Sí. Además de que lo robaron, le habían quitado todo.
2: ¿Qué es? ¿Se enfrentó?
3: Sí. Y dice él que eran como 5 personas. Pues de esas 5 personas ya hay un capturado en este momento.
2: ¿Sí?
3: Sí, claro. Hay un capturado en este momento. O sea, la policía le puso a mosca con este cuento. Muy bien. 6:21 minutos en Olímpica Estéreo. DJ Marín, J.C. Morales en la Ruta Olímpica. Oiga, Marín, desde septiembre se siente

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4: Continuamos a esa hora con la ruta olímpica de Olímpica Estéreo 89.7. DJ Marín, J.C. Morales, con la dirección de Rommel Patiño Martínez. La ruta olímpica. Marín, hablamos de artistas. Artistas colombianos nominados a los premios Grammy.
5: Sí, señor, y es que se viene la noche, la mayor noche de la música latina, que será el próximo 12 de noviembre, y desde ya se conocen los nominados a los Grammy Latinos.
4: Ah, eso va a estar muy bueno.
5: Pero yo me di a la tarea, JC, primero de investigar cómo es que los eligen, cómo los nominan, cómo
4: sí,
5: los
4: ¿por qué es que se nomina un artista, Mari? ¿Por qué?
5: Eso es muy importante saberlo, conocerlo, sí. Y es que la Academia Latina de la Grabación eligió trabajos lanzados entre el primer día del mes de junio del año pasado y el 31 de mayo de este año. Ajá. Es decir, 11 meses aproximadamente. Y los artistas, por supuesto, reflejan diversidad, constante evolución de la música latina.
4: Sí.
5: Y también ellos tienen en cuenta, por ejemplo, composiciones cuyas líricas o letras, canciones que están mayormente escritas en español, portugués u otro idioma, pero que
4: sea que un portugués,
5: regional, también
4: un artista
5: entra.
4: Que canta en portugués también cabe
5: puede entrar.
4: Ahí,
5: ¿no? Sí, también puede entrar.
4: Se puede denominar latino.
5: Así es, ya se conocen algunos detalles de esta edición de los Grammy Latinos, la edición número 27, y es que la antesala de esta ceremonia estará dedicada al reggaetonero puertorriqueño Daddy Yankee, quien será homenajeado como la persona del año por la Academia Latina de la Grabación.
4: Daddy.
5: Para responder su pregunta, JC, ¿sí? Los colombianos nominados.
4: Eso, colombianos.
5: Encabeza nominado. La lista de nominados.
4: Venga, pero no me quedó muy claro por qué es que los eligen, cómo, por qué o qué. O sea, el comunicado indica de qué manera lo hacen, pero no queda como muy claro.
5: No entregan muchos detalles. Lo que se conoce es que pues deben ser versiones en español, ¿sí? En portugués o versiones muy regionales, pero también todo lo que va aportando a la modernidad, a la evolución que va generando la música latina. Por supuesto,
4: sí,
5: todos
4: claro.
5: Estos sonidos nuevos, todo lo que cada artista, según su estilo, le puede inyectar a su género
4: para que evolucione
5: precisamente. Pues hablemos de los artistas.
4: Señor.
5: Karol G encabeza esta lista nominados.
4: Carolina Giraldo, Karol G.
5: Karol G nominada en el álbum del año. Tropicoqueta. Así se llama el álbum.
4: La verdad, hombre, Karol G. Ay, hombre, la música muy buena.
5: Sí,
4: como persona,
5: sí.
4: Increíble.
5: Sí.
4: La fama no le ha subido la cabeza, pero para nada, Karol G.
5: Vea, Juanes.
4: Juanes.
5: Sigue.
4: ¡Ah, qué
5: Juanes,
4: bueno!
5: Nominado por Humano. Vea, pues. Nominado por Humano. Y luego sigue Fate.
4: Nominado sí, otro artista paisa, hombre. Otro gran artista paisa.
5: Categorías urbanas.
4: Sí.
5: E interpretación de reggaetón, efectivamente.
4: Sí.
5: Ryan Castro.
4: Sí.
5: Aria Vega, ¿cuál es esa?
4: Aria Vega, no, ni idea quién será Aria Vega. Pero además que la vamos a conocer. Si se gana algún Grammy, ahí la vamos a conocer.
5: Ya, aquí aparece es que Este man,
4: claro.
5: Sí. Quedó ahí volando.
4: Este man tiene una canción que se llama No te metas a mi Facebook.
5: Es ese,
4: No te metas a mi Facebook.
5: Ya.
4: Sí, este man.
5: El Grupo Niche.
4: Ah, obviamente, el Grupo Niche.
5: Nominado a mejor álbum de salsa.
4: Sí.
5: Está Carlos Vives.
4: Sí.
5: Guzzi.
4: Sí.
5: Está Jorge Celedón.
4: Ah, Jorgito. Saludos para Jorgito, hombre. ¿No? Jorgito Celedón.
5: Qué bueno. Está, por ejemplo, Fonseca. Está Gracie.
4: Sí.
5: Y me llama la atención, ¿no? Está la Orquesta Filarmónica Juvenil de Bogotá.
4: ¿Sí?
5: Nominada.
4: ¿Orquesta Filarmónica?
5: Sí, señor.
4: Mira, parecía que grabó trabajo musical. Hizo por ahí su trabajito musical, su trabajo musical.
5: A ese género. Qué bueno. Por los jóvenes de la Orquesta Filarmónica en Bogotá. Esos son los nominados.
4: ¿Y junto a quién estarán nominados? ¿Junto a la Orquesta Filarmónica del Perú?
5: Seguramente. Dentro de ese género deben existir otros grupos, otras orquestas de Latinoamérica.
4: Pero muchos artistas, hombre, y urbano hay mucho artista.
5: Sí.
4: Mucho artista paisa, hombre.
5: Oiga, y no veo ningún popular por aquí.
4: ¿No?
5: No, ¿será que ese género no lo tienen en cuenta, el popular o qué?
4: Puede ser.
5: Qué raro.
4: Y es considerado como el regional colombiano
5: debería
4: en este momento.
5: Ser, debería estar.
4: Sí, debería estar. ¿Dónde están los artistas del regional colombiano
5: PES? Por lo menos
4: Luis Alfonso, no sí. Digamos Jesse Uribe, Paola sí. Jara, Johnny ya, Rivera.
5: Un homenaje, por ejemplo, ya
4: a Jason Jiménez.
5: A Jason Jiménez.
4: Sí, claro.
5: En esta entrega de los Grammy.
4: Con toda seguridad, si Jason Jiménez estuviera ahí, estuviera nominado.
5: Bueno.
4: Sí.
5: Pasen su tumba.
4: Bueno. Ahí está ahora la Ruta Olímpica. 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